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1: Es un placer darles la bienvenida al aire de Mucha Radio 94.7. ¿Cómo están? Aileen Marcolín está en los controles con nosotros hasta las 14. Que pare el que tenga frenos, que pare el que esté abrigado y arranquemos juntos este martes compartiendo los clásicos en español.
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7, estamos en la mañana con la mínima más baja de la semana, ¿eh? La mínima está estimada en 4 grados, 5 grados 2, la temperatura actual en la ciudad de Buenos Aires. El cielo está despejado, hace 9 minutos ha comenzado el amanecer. Tendremos lindas condiciones durante este martes porque el solcito va a estar presente, pero la máxima va a llegar a los 12 grados, así que va a ser una jornada por completo fría. Hacia la noche se esperan chaparrones, entre un 10 y un 40% de probabilidades, que ya para mañana se despejan. Así que hoy a la noche puede estar inestable. Aprovechemos el día y el solcito que se espera en la ciudad. Esperamos siempre los clásicos en español y no defraudan. Acá están en Mucha Radio Mateo Bocelli y Gianluca Grignani. Mi historia entre tus dedos.

escuchando a Axel cantando Afinidad de Mucha Radio 94.7. Arrancamos la mañana compartiendo todos los clásicos en español y llega Basilos, cantan Mi Primer Millón.

Esta reversión en ritmo de cumbia, si no es muy tarde, que nació de una manera viral en el canal de streaming que se llama Un Poco de Ruido y tuvo tanta repercusión, más de 22 millones de reproducciones, que ahí Luciano Pereyra, por supuesto, tomó las riendas y fue el que decidió lanzar esta colaboración que escuchaba junto a Ezequiel y La Clave, y Pinky SD es lo que sonaba en mucha radio 94.7. Hay que poner un poquito de cumbia a la mañana, ¿eh? Un poquito de rock, Alejandra Guzmán se encarga. Mírala, míralo. En mucha radio.

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2: Carlos Vives, Sebastián Yatra, Mucha Radio 94.7. Te contamos cómo viene el tránsito. Hubo un choque en Ezeiza, en la autopista Ezeiza, en el tramo Jorge Newbery, viniendo ahí de Canning hacia la autopista Richeri. También está cerrado el ingreso a Huergo, a la autopista 25 de Mayo, en sentido a Liniers. Esto es por obras. La alternativa es utilizar Paseo Colón. También se produjo un choque en acceso este, en el kilómetro 22. Esto es en Morón, altura Vergara, sentido a la ciudad. Y la línea H está con demoras e incluso limitada entre la Facultad de Derecho y Corrientes. Esto es por un perrito. Hay un perrito en la zona de las vías y complica la mañana en cuestiones de subtes. Te seguimos acompañando en Mucha Radio 94.7.
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escuchando a Coti en Mucha Radio, amigo de Messi, Coti, han jugado partidos amistosos juntos. Estabas escuchando otra vez y otra vez Messi, por supuesto, vamos a hablar de esto, porque ayer con el triunfo de Argentina sobre Austria, este 2-0, por supuesto que lo único que hacemos es mencionar a Messi y lo histórico que es y cómo nos invita a vivir realmente un momento histórico en la historia del fútbol, porque Lionel Messi no solamente se convirtió en el máximo goleador en la historia de la Copa del Mundo al tener 18 goles, sino que batió en total 4 récords y estas 4 marcas fueron reconocidas por el premio Récord Guinness. Ayer, cuando terminó de convertir los 2 goles contra Australia, superó también a la brasileña Marta, que era autora de 17 tantos en la Copa del Mundo de fútbol femenino. Entonces quedó como máximo goleador absoluto de la competición en cualquier categoría. O sea, ya está, es solamente Messi quien está a la cabeza de este premio. Y además, el récord de los goles fue el que alcanzó, porque el rosarino reforzó otra marca que ya le pertenecía. Es el futbolista con más partidos disputados en la historia de los mundiales. Con su presencia ante Austria alcanzó los 28 encuentros desde Alemania 2006, cuando arrancó. Esta victoria sobre Austria también lo dejó como el jugador con más triunfos en la competencia, con 18. Y el cuarto registro reconocido por la publicación fue el de mayor cantidad de minutos disputados en una Copa del Mundo, con 2.489 minutos sobre el campo de juego. Todo esto con los casi 39 años que va a cumplir mañana. Chicos, mañana es el cumpleaños de Messi. Recién puse el Lionel Messi en Google y te anima la pantalla, Google. Por abajo está la opción de un gorrito, como un bonete, y vos cliqueás y sale toda una animación, por supuesto, para festejar que es él es el mejor futbolista de la historia. Estamos seguros. Tenemos, por supuesto, en el corazón muchas hazañas en el fútbol argentino, pero sin duda lo más importante es la alegría que le trae al pueblo argentino, y eso se celebra y se destaca y se premia. Faltan 8 minutos para las 9 de la mañana y sigue Luis Miguel en Mucha Radio 94.7. 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
1: 9 de la mañana en punto, 5 grados la temperatura en la ciudad de Buenos Aires. Hace frío, sí señor, máxima para hoy 12 grados. El cielo está totalmente despejado, las buenas condiciones siguen durante todo este martes. Hacia la noche, atención, que se esperan lluvias. Ahora esperamos que suenen todos los clásicos en español.
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Estás escuchando a Pablo Alborán en Mucha Radio 94.7 con pasos de cero, de 0 grados de sensación térmica. En la ciudad de Buenos Aires, chicos, hace mucho frío, pero no estamos en 0 grados, ¿eh? 4 grados 3, la sensación térmica. 5 grados 4 décimas, la temperatura en estos momentos en la ciudad. Calculen que en los alrededores incluso puede ser un poquito menos todavía, entre 1 y 2 grados menos, ¿eh? La humedad 75%, cielo ligeramente nublado, nos acompaña el solcito. Y ahora a las 9 y 13 nos acompaña Natalia Oreiro. Cambio de olor en Mucha Radio 94.7.

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Y obvio, prestar atención al aire de mucha radio 94.7, porque siempre tenemos sorpresas para vos. 9:22 de la mañana nos quedamos entre los artistas españoles. Alejandro Sanz canta Quisiera Ser en mucha radio 94.7. 7.

Alejandro Fernández y Me Dediqué a Perder. Te estás escuchando en Mucha Radio 94.7. 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Se viene el show de Valeria Lynch y en un rato el concurso para que te lleves un par de entradas para verla este domingo en el Movistar Arena. Ahora en Mucha Radio suena Virus. Pronta entrega.

0: 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La pronta entrega la hacemos con el reporte del tránsito para que sepas cómo vienen los ingresos a la ciudad de la autopista Buenos Aires-La Plata. Allí hay demoras, hay marcha lenta desde la zona de Sarandí y Dock Sud para entrar a la ciudad de Buenos Aires. El tren Belgrano Sur, ramal Marinos, está con demoras por falla técnica. Pero hay una buena noticia y es que el subte línea H ya está haciendo su recorrido completo entre cabeceras. Ojo que la línea B tuvo liberación de molinetes temprano, entre las 7 y las 8, y advierten con profundizar algunas medidas, así que atentos a mucha radio, a los datos del tiempo, del tránsito y a los clásicos en español.
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Estar conmigo, te pregunta Julieta Venegas, si querés, si no querés, estás escuchando en Mucha Radio 94.7. Me gusta esto de estar juntos, de acompañarse, porque hay festividades que son realmente trascendentales durante el año y estamos hablando de la noche de San Juan, que quizás no es tan representativa para nosotros culturalmente aquí en Argentina, al menos, pero sí lo es, por ejemplo, en España. Hay tantos artistas españoles sonando en Mucha Radio que merece también destacar que 3 días después del solsticio de invierno, o de verano, en nuestro caso el de invierno, pero para ellos es la llegada del verano, se celebra y se honra San Juan Bautista, ¿no? Es una fiesta que viene ya desde una práctica, un ritual, desde el neolítico, o sea, desde la prehistoria, pero después cobró un significado religioso y se hacen fogatas, hay comidas particulares, hay rituales que se hacen cerca del mar, los españoles celebran en las playas, pero aquí en Argentina ya desde el año 2013 que se reeditó la festividad de San Juan, por ejemplo en el barrio de La Boca, que es digamos el epicentro más tradicional de la ciudad para celebrarlo, se organiza un evento junto al Museo Benito Quinquela Martín y a la Fundación Proa, se incluyen shows, murgas, música en vivo, talleres, por supuesto que está la fogata gigante donde los vecinos ahí arrojan figuras representativas, queman papelitos con deseos, y también en el Parque Avellaneda este sábado se hace el evento que se llama Vuelve Luz de Fuego, que forma parte de la misma celebración, ¿no?, de la noche de San Juan, y también es un encuentro lúdico desde la tarde donde participan las familias y por supuesto a lo último se quema en el antiguo playón del parque los muñecos, también los deseos, que cada uno puede elegir el que quiera. Yo ya los conozco, ustedes seguramente en el papelito van a pedir por la cuarta y porque Messi juegue el próximo mundial. Yo sé que viene por ahí, pero igual lo que desee el corazón va a estar bien. Así que estos rituales, estos eventos siempre pueden ser aprovechados para intencionar cosas, ver qué queremos, trabajar por los sueños, ¿por qué no? Y también ir dejando las cosas atrás, lo que se pueda, ¿no? Para ir haciendo más livianita la mochila. 9 minutos, faltan para las 10. Y Diego Torres canta Andando en Mucha Radio 94.7.

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1: 10 de la mañana de este martes 23 de junio, 4 grados 3 décimas, la sensación térmica todavía en la ciudad de Buenos Aires, 5 grados 4 la temperatura actual, con el cielo ligeramente nublado, con lindas condiciones de tiempo que se terminan por la noche, que llegarían los chaparrones, es lo que avisa el Servicio Meteorológico Nacional.
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dice, ¿no? Se vuelve, no se vuelve, porque la letra dice que hizo todo mal, pero ahora se arrepiente. Qué difícil, ¿no? Bueno, igual él sí puede volver. De hecho, vuelve. Alex Ubago, estamos muy ansiosos porque regrese a la Argentina, porque está en medio de su gira internacional, Que Pides Tú, como se llamó el disco del año 2001, que lo lanzó a nuestros brazos también al del público argentino, y está pronto a venir este año nuevamente. En unos días vamos a estar charlando con él, le vamos a estar preguntando todo esto, cómo se prepara para el reencuentro con el público argentino, así que quédate, que todas las novedades te las enterás siempre en Mucha Radio 94.7. Sigue Paulina Rubio, ni una sola palabra.

ellos, con más de 15 millones de oyentes mensuales en Spotify, más de 12 mil millones de reproducciones acumuladas en las plataformas digitales, 6 Latin Grammy, llegan a la Argentina Jessy y Joy con su Latam Tour 2026. ¿Cuándo? El primero de noviembre vamos a estar ahí con mucha radio 94.7 en el Movistar Arena, viviendo todos los clásicos de este dúo mexicano de hermanos y también todo lo nuevo de Jessy Joy. Así que no te lo pierdas. 10:23 de la mañana, seguimos compartiendo esta mañana fría, fría, fría en la ciudad de Buenos Aires. La temperatura nada más va a llegar a los 12 grados, así que abrigaditos como estamos, seguimos compartiendo los clásicos en español. Chichi Peralta, Amor Narcótico, en mucha radio.

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1: Ricardo Montaner en su cuenta oficial de Instagram estaba celebrando desde ayer el triunfo de la Argentina, obviamente con su camiseta de Argentina, los índices señalando al cielo, feliz del triunfo de la selección, por supuesto, Ricardo Montaner, más argentino que nunca, ¿eh? 10:36 de la mañana escuchabas Yo Puedo Hacer en Mucha Radio 94.7 y llega Lionel que te puede contar cómo puedes hacer vos para alcanzar tu Chevrolet 0 kilómetro. 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

y hubo una psicóloga que se puso en comunicación con Infobae en una nota sobre la expresión de las emociones, de las lágrimas principalmente, y del deporte. Elisa Smith dijo que tenemos lágrimas basales, que son las que lubrican el ojo. Las lágrimas reflejo, que son las que aparecen en estímulos como el humo, por ejemplo, o un poquito de shampoo. Y después están estas lágrimas emocionales, que surgen con emociones realmente intensas, como las que se viven en la cancha, prácticamente, ¿no? Que reprimir las emociones nos eleva el nivel de cortisol, las hormonas del estrés, y esto afecta en la toma de decisiones, ni hablar para los jugadores, ¿no? Mientras están disputando en las canchas. Pero para nosotros también puede ser un momento importante para realmente compartir el llanto, dejar salir las emociones que nos presentan no solo el fútbol, sino la vida en general, ¿no? Si no, estaríamos solamente llorando y emocionándonos cada 4 años, y la vida transcurre muchísimo en el medio. La forma de inteligencia artificial que asumamos realmente define nuestra vida. Y esta psicóloga, Elisa Smith, destacaba que la selección cambió un poco el paradigma de los hombres frente

momento que pueden aprovechar los varones principalmente para liberar sus emociones, no solamente en el fútbol después, sino también en la vida cotidiana. Así que ahí está la selección, demostrando que no teme mostrar su costado más humano y que la escaloneta se siente y se vive con todo el corazón, ¿eh? 9 minutos faltan para las 11 de la mañana y en mucha radio sigue La Oreja de Van Gogh, suena Geografía.

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1: Segunditos, faltan para las 11 de la mañana y arrancamos esta nueva hora juntos. Durante los próximos 60 minutos vas a escuchar unos clásicos de Sandro, de Palito Ortega, el Puma Rodríguez, también Rosana, Abel Pintos, Ricky Martin y muchos artistas más. No te muevas de ahí, que hay clásicos en español para todo el día.
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Escucha Radio 94.7 Cristian Castro y Por Amarte Así. Escuchabas a las 11 y 10 de la mañana de este martes 23 de junio. Sandro, en junio, pero de 1972, marcaba un antes y un después al convertirse en el primer solista de la música popular en presentarse en el tradicional Estadio Luna Park de Buenos Aires. Hasta ese momento, el mítico recinto de Bullar y Corrientes era un espacio reservado exclusivamente para el boxeo y los grandes eventos deportivos. Pero ya Sandro hacía brillar a su público y vamos a escuchar quizás el clásico más pedido, ¿eh? En mucha radio 94.7, Penumbras.

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0: Mami, dice Rosana, en Mucha Radio 94.7. Es como la época justa para beber un quesito, un cafecito, un matecito y abrazar el recipiente, ¿no? Con calentar las manitos ahí en aquello calentito que estemos tomando. 10 grados 3, la temperatura a las 11 y 22 de la mañana. El cielo está totalmente despejado en la ciudad. Hermosas condiciones de tiempo para esta mañana y para la tarde. Para la noche no, porque se esperan chaparrones, entre un 10 y un 40% de chances, dice el Servicio Meteorológico Nacional. Hoy la máxima va a alcanzar los 12 grados. Ahora el que llega es Abel Pintos a Mucha Radio y canta Sin Principio ni Final.
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presta porque esta canción de Vicentico es para cantar y también para silbar, ¿no? Se presta. Creo que me enamoré. Sonaba en mucha radio 94.7. Y un día como hoy, en la década del 70, Palito Ortega combinaba su faceta de cantante con la de productor. Mientras sus propios temas seguían en la cima, expandía sus horizontes hacia la producción y dirección integral de películas y álbumes que marcaron la época. Un muchacho como yo, un clásico que hizo Palito Ortega en el cine y en la música y en mucha radio, suena así.

0: mando pregunta Alejandro Sanz en Mucha Radio 94.7. ¿Desde cuándo sigue habiendo complicaciones? Bueno, desde la mañana, hubo un incidente múltiple en acceso norte, en el kilómetro 24 en sentido a Capital. Hay demoras de consideración también en acceso oeste. Hay retrasos en sentido Luján, ahí en la zona del kilómetro 48. Las buenas noticias es que el ferrocarril Belgrano Sur ya tiende a normalizarse y que el resto de los subtes y el premetro operan en tiempo y forma.
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que sean los clásicos en español, así los disfrutamos muchísimo a las 11:48 de la mañana. Un día como hoy, un 23 de junio, en la última semana de junio de 1982, el invierno argentino se pasaba pegado a la radio, escuchando a uno de los artistas más grandes de América. Estamos hablando de el Puma Rodríguez, que dominaba de punta a punta los rankings de nuestro país con la interpretación de su clásico Dueño de Nada, un tema con una fuerza que hoy volvemos a cantar con mucha emoción en mucha radio 94.7.

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1: Un minuto pasó del mediodía, se viene Eros Ramazzotti, Sergio Denis, Patricia Sosa, Luciano Pereira y se viene el concurso para que vayas a ver a Valeria Lynch este domingo en vivo al Movistar Arena. Quédate pendiente al aire de la radio. En cuanto suene Valeria Lynch, te contamos cómo tenés que hacer para participar.
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gracias a vos, Valeria Lynch, en Mucha Radio 94.7, es la personalidad emérita de la cultura de la nación. Así fue distinguida hace días nada más Valeria Lynch, por supuesto. 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Mientras, seguimos escuchando ahora a Thalía, Mujer Latina.

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larga amistad que perdura en el tiempo y formó este clásico que es Mira hacia tu alrededor, que estás escuchando en mucha radio 94.7 cuando pasaron 26 minutos del mediodía. 11 grados la temperatura en este mediodía, pero temperaturas muy bajas. El cielo está despejado, eso nos viene muy bien. La máxima para hoy, 12 grados. Nada más avisa el Servicio Meteorológico Nacional. Llegan ellas, las españolas. Ella baila sola. Amores de Barra en mucha radio.

sonando en la radio de todos los clásicos en español. Pasaron 32 minutos del mediodía. Lo que están diciendo ustedes en el WhatsApp está repleta la casilla de mensajes en el 11-71-55-094-7. Todo el mundo participando para llevarse el par de entradas para ver a Valeria Lynch este domingo 28 de junio en el Movistar Arena, por supuesto, gracias a Mucha Radio. Si querés participar, te repito la consigna. Tenés que mandar Valeria Lynch es mundial, porque mundial se llama el nombre de su tour, al 11-71-55-094-7 con tu nombre completo, DNI, un mail también. Y en un ratito nada más vamos a estar cerrando los concursos, así que te quedan los últimos minutitos para poder participar. Ahora le damos lugar a Sergio Denis y su versión de Nada hará cambiar mi amor por ti en Mucha Radio 94.7.

0: 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Lo canta Patricia Sosa en Mucha Radio 94.7. Faltan 20 minutos para la una y te contamos que el tren Roca, el servicio hacia Alejandro Korn, está completando su recorrido entre cabeceras. Estuvo con algunas limitaciones, pero continúa con demoras y cancelaciones. El resto de los servicios funciona a horario. Lo que funciona maravillosamente es disfrutar de los clásicos en español en Mucha Radio 94.7.
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Chicos, por Dios, qué temón. ¿Te emociona o te emociona, Franco De Vita y Soledad Pastorutti cantaban No Se Olvidan. Aparte, me imagino esta canción acompañando un reel mañana por el cumpleaños de Messi. No, no se olvida el cielo si algún día estuviste ahí y Messi corriendo por la cancha. ¿Por qué estoy mencionando a Messi todo el tiempo? Bueno, primero porque es Messi. Y segundo, porque mañana cumpleaños. Ojo, porque en las redes está circulando una campaña para festejarle el cumpleaños a Messi mañana. Esta campaña comenzó impulsada por Rodolfo Barilli, el periodista, y lo que él plantea, acompañado de su canal, es un saludo masivo para Lionel Messi. Esa es la propuesta. Mañana, miércoles 24 de junio, el capitán de la selección va a cumplir 39 años. La propuesta es cantarle el feliz cumpleaños masivamente a las 10 de la mañana y a las 10 de la noche. Bueno, ¿dónde? Tipo, ¿dónde nos juntamos? ¿En el obelisco a las 10 de la mañana? No hace falta. No hay límites geográficos, no hay límites de contexto. La propuesta es en las aulas, en los trabajos, en el colectivo, donde estés. Donde estés, a las 10 de la mañana y a las 10 de la noche te pones a cantarle feliz cumpleaños a Messi, es lo que propone Rodolfo Barilli. Puede ser en el balcón de tu casa, en el living, en lo de... ¿Estás esperando un turno médico? Te pones a cantar el feliz cumpleaños para Messi. Este es el mensaje que apunta a construir como un gesto colectivo, ¿no? Que llegue hasta Messi de parte de todo su país. A nivel nacional es esto, ¿eh? Y ojo que lo que también se propone es que, si no te vas a poner a cantar, si usas mucho las redes, que se use el hashtag cumple Leo, así podemos homenajearlo, estemos donde estemos. Esa es la propuesta de Rodolfo Barilli, que, como te decía, se está viralizando un montón, y es posible que mañana, si estás a las 10 de la mañana haciendo algo, de repente el de al lado empieza los gritos, te asuste y te sumes a cantarle feliz cumpleaños a Messi. A las 12:52 del mediodía, Yo No Quiero Olvidarte, canta Luciana Pereira en Mucha Radio.

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1: Un minuto pasó de la una de la tarde, se viene en esta hora Coti, Maná, César Banana Pueyrredón, Ricky Martin y muchos artistas más. 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

Miguel Bosé, Paulina Rubio. Paulina Rubio y Miguel Bosé sonando en Mucha Radio 94.7. Escuchabas Mi Nena, cuando faltan segunditos nada más para la 1:30 de la tarde. Estamos parados sobre la máxima estimada por el Servicio Meteorológico Nacional para hoy. 12 grados 3 décimas en estos momentos en la ciudad, con el cielo ligeramente nublado. La tarde viene linda, con buenas condiciones, pero acordate que te avisamos temprano que por la noche hay entre un 10 y un 40% de chances de que se den chaparrones en la ciudad y alrededores. ¿Mañana va a seguir lloviendo? Bueno, lo que avisa el Servicio Meteorológico es que no, que va a estar mayormente nublado, mínima 5 grados, máxima 11, pero sin lluvias. Y el jueves vuelve a salir el solcito, mínima 8 grados, máxima 13, con el cielo algo nublado, es lo que se avisa para los próximos días. Ahora avisamos que viene Maná. Viene Maná a la Argentina también, ¿eh? Pero ahora a la 1:30 suena en Mucha Radio 94.7 y canta Dame una señal.

0: César Banana Pueyrredón y conociéndote mucha radio 94.7. Lo que vamos a conocer es todo aquello que está sucediendo en el Mundial, porque hay unos personajes que realmente dan que hablar y hay uno que está rompiendo las redes sociales en las últimas horas que realmente supera lo que conocíamos hasta el momento. Estamos hablando de Lumumba Bea, que es un fanático de la República Democrática del Congo, que se hizo conocido por una cábala bastante insólita, que es permanecer completamente inmóvil durante los partidos. Su nombre es Michel Kuka Bolandinga, sí, espero decirlo bien, ese es su nombre oficial, ¿no? Lo conocen como Lumumba Bea, tiene 49 años y tiene como una particular manera de animar a los leopardos, así se los conoce popularmente al equipo congoleño. Bueno, este hincha, lo que lo distingue es, primero, su vestimenta, que es muy formal, siempre de traje, pero con trajes de colores, corbatas, gafas, también tiene unos lentes muy particulares, y permanece inmóvil durante los 90 minutos del juego, un poquito más, contemos la pausa de hidratación, y tiene un brazo, que es el derecho, elevado, ¿no? Como si fuese una, realmente una estatua. Porque en realidad lo que él emula es la estatua de Patrice Lumumba, que fue el líder de la independencia congoleña y que fue el primer jefe de gobierno después de que terminara el dominio colonial belga en 1960. Por eso se lo llama a él Lumumba Bea, ¿no? Bueno, esto es así. Mientras todo el estadio está a los gritos saltando, desesperación, bueno, fútbol, las cámaras lo van captando, se ve a Lumumba estático, de verdad parece una estatua de cera, no pestanea, no mueve un solo músculo, pase lo que pase, no es que el Congo mete un gol y él festeja, no, está inmóvil. Y esta particularidad forma de vivir el fútbol nació como una promesa. Él mismo dijo que él siente mandarle una energía de concentración a su equipo y de ánimo, y realmente es un fenómeno global porque los hinchas de otros equipos hacen filas para sacarse fotos con Lumumba, obviamente que lo quieren hacer tentar, lo quieren hacer reaccionar, reírse, nada, nadie lo puede lograr. La rigidez de este hombre es extrema, obviamente hay muchísimos memes al respecto, y lo copado de todo esto es que la delegación misma del Congo, la delegación oficial, es quien lo lleva a Lumumba al Mundial, porque los mismos jugadores de la selección fueron los que solicitaron que esté ahí presente, y es por eso que es parte de la comitiva del seleccionado del Congo, es genial. Tiene un valor político, obviamente, al representar a este líder político, pero también tiene un valor pasional por el fútbol, ¿no? Es una cábala, muy sacrificada igual, no como nosotros que mantenemos el lugarcito ahí en el sillón o frizamos gente, no. Ahí Lumumba se la banca un montón. Vos también quédate ahí inmóvil, porque en un ratito vas a conocer al ganador o ganadora de las entradas para ver a Valeria Lynch, y podés ser vos, ¿eh? Quédate atento a Mucha Radio 94.7.
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Se llevó el corazón ahí. Los auténticos decadentes en Mucha Radio 94.7. 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Este equipo se va a ir despidiendo. Faltan 8 minutos para las 2 de la tarde. En la operación técnica nos acompaña Aileen Marcolín. En edición, Maxi Maquieira. Coordina Cami Galván. Y en la dirección, Gisela Marciota. El apellido de mi bisabuela era Reich. Mi segundo nombre es Aileen. Vos quedate en Mucha Radio. Sigue Gigi, sigue Lucas acompañándote en la tarde. Y ahora sigue Cristian Castro. Y no podrás. Chao, hasta mañana.

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1: Atentos, atentos a quienes andan por ahí las 2 de la tarde en el aire y solcito. Pero si este frío te empezó a dar sueñito, venís con muchas cosas, la tarde pinta aburrida, te juro que vamos a darlo todo. Solo tenés que conectarte y dejar que nuestra música haga su magia. Hasta las 8 de la noche te hacemos el aguante más lindo. Bienvenidos, bienvenidas.
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El amor verdadero es pura coincidencia, una cita pactada por el universo. Esa es la gran pregunta que hace Destino, Casualidad, en esta balada que fusiona a Melendi y Hash. Un tema publicado en el año 2017 como parte del disco Quítate las Gafas. Una canción que se convierte rápidamente en un fenómeno internacional y alcanza los primeros puestos de las listas de éxito en España y en toda Latinoamérica. Hoy la disfrutamos en la tarde de Mucha Radio 94.7, donde suenan todos los clásicos en español.

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0: de las personas que te movés cuando hablan por teléfono, que por ahí te pones a dibujar, a garabatear? Bueno, hay una explicación para todo esto. Parece que el cerebro humano está diseñado para la comunicación cara a cara, donde el lenguaje corporal importa y mucho. En una charla presencial, el cerebro va procesando todo el tiempo microexpresiones de la otra persona, un parpadeo, una sonrisa, un asentimiento, los cambios de postura. Pero como no ves a la otra persona porque estás hablando por teléfono, el cerebro va experimentando un exceso de energía motora que no sabe cómo canalizar. Entonces caminar, gesticular al aire es la forma que tu cuerpo libera esa energía y mantiene la concentración del diálogo a veces. Porque a veces te das cuenta que es un excelente truco de la evolución, pero terminas la llamada y te das cuenta que ordenaste, por ejemplo, toda la cocina y no te acordás nada de lo que te dijeron. No sé, sí, acá están diciendo sí, me pasa eso. Bueno, presta atención también a la otra persona, che. Jessie Joy, Mario Dion. Llorar en esta tarde de Mucha Radio 94.7, donde suenan todos los clásicos en español.
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Deseos de cosas imposibles, canta La Oreja de Van Gogh. Cuando pasan 38 minutos de las 2 de la tarde, la temperatura en la ciudad de Buenos Aires, 12 grados, 9 décimas, la humedad 47%, el cielo está ligeramente nublado. Hay probabilidades de chaparrones para esta noche. Bajas probabilidades, pero existen y te las tengo que contar. Te cuento que el premetro se ha normalizado y con esto te digo que trenes, subtes y premetro funcionan con su cronograma habitual.

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Canta Luciano Pereyra en la tarde de Mucha Radio. 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Esto va a ser el 9 y el 18 de octubre. 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
1: 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Bienvenidos, bienvenidas.
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Y con ese coro cerramos este clásico de clásicos. Escuchábamos Experiencia Religiosa, el éxito de 1995 que consolidó el inicio de la carrera de un jovencísimo Enrique Iglesias y que sin dudas se quedó grabado en la banda sonora de nuestras vidas. Experiencia Religiosa, Enrique Iglesias, diciendo presente en esta tarde de Mucha Radio 94.7, donde suenan todos los clásicos en español.

0: tradiciones que van en la misma sintonía y que las abrazamos fuerte. Este sábado, en Parque Avellaneda, se hace la fogata de San Pedro y de San Pablo, un ritual en donde se da un encuentro colectivo alrededor de un fuego, otra que fogoncito. Esto de la fogata de San Pedro y de San Pablo es una práctica que nace con los inmigrantes y que fue creciendo en cada esquina donde los vecinos se unían para juntar maderas, quemar muñecos caseros. No sé si lo habrás vivido vos en tu barrio allá lejos y hace tiempo. Se despedía a lo viejo, se daba la bienvenida a lo nuevo. Hoy esa identidad sigue viva. Y si no lo viviste nunca, mi sugerencia es que te emponches bien porque arranca todo cuando el sol se está yendo. Se arman espectáculos y después se quema en ronda con mucha gente el gran fantoche de las miserias. Una celebración conjunta de esperanza, de un nuevo comienzo de barrio. Mi consejo es que lo vivas.
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Acá canta Carlos Vives en la tarde de Mucha Radio. Y tengo para decirte que Valeria Lynch se va a estar presentando en La Plata el 5 de septiembre, más precisamente en el Hipódromo de La Plata. Y vos podés estar ahí porque Mucha Radio te lleva al show de Valeria Lynch. ¿Qué es lo que tenés que hacer? 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

0: Tarde, la temperatura en la ciudad de Buenos Aires, 12 grados, 9 décimas, la humedad 47%, el cielo está ligeramente nublado. Te recuerdo que hay probabilidades de chaparrones para esta noche. Las probabilidades son bajas, pero existen. ¿Cómo está el tránsito? Lo que tenemos para contarte es que trenes, subtes y premetros funcionan con su cronograma habitual.
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1: Si te parece, dejamos atrás los últimos 60 minutos para inaugurar un espacio nuevo en el aire donde los únicos protagonistas son los autores que nos enseñaron a cantar en nuestro idioma. Bienvenidos, bienvenidas a una nueva hora en la 94.7 en Mucha Radio.
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Arroyito, canta Fonseca en la tarde de Mucha Radio y estamos viviendo el Mundial y Portugal le ganó a Uzbekistán en Houston 5-0 goleada y consiguió su primera victoria en el grupo K. Cristiano Ronaldo marcó 2 goles y Portugal quedó primero en el grupo K. Uzbekistán último, Colombia y República de Congo segundo y tercero respectivamente. Seguimos teniendo noticias de este mundial. Me gustaría saber cómo lo estás viviendo, ¿eh? 11-71-55-0-94-7. ¿Y cómo te estás preparando para el partido del sábado también? Y sí, ya empezamos con los planes, ya se arranca con los planes.

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0: Montaner, que se dibuja a sí mismo como alguien imperfecto, vulnerable, errante. Esta construcción que es clave porque establece un antes, un estado de debilidad que va a servir de contraste para el poder del amor que describe más adelante. El ser amado como un refugio absoluto. Ricardo Montaner pasó con El Poder de Tu Amor en esta tarde de Mucha Radio 94.7.
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0: Un montón de estrellas, nos canta Polo Montañés cuando pasan 40 minutos de las 4 de la tarde. La temperatura en la ciudad de Buenos Aires, 12 grados 6 décimas, la humedad 45%. El cielo está parcialmente nublado. Hay probabilidades de chaparrones para esta noche. Bajas probabilidades, pero existen y te lo tengo que contar. ¿Cómo está el tránsito a esta hora? Por ahora, trenes, subtes y premetro funcionan con su cronograma habitual.
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0: Una perlita de este disco, Luciano compuso gran parte de este trabajo en absoluta intimidad en su casa en Luján y buscó de alguna manera volver a sus raíces más profundas. Pero el verdadero secreto está en esos detalles que vamos escuchando, que se pueden percibir perfectamente en esta canción, que es para lograr ese sonido tan orgánico, fue incluyendo en la grabación instrumentos autóctonos que él mismo colecciona y nunca antes habían sonado en sus álbumes. Así, así nos canta Luciano Pereyra en esta tarde de Mucha Radio 94.7, donde suenan todos sus clásicos en español.
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1: Un minuto pasa de las 5 de la tarde, la temperatura en la ciudad de Buenos Aires, 12 grados, 6 décimas, la humedad 45%, el cielo totalmente despejado. Para mañana miércoles espera una temperatura mínima de 5 grados, una máxima de 11 grados. 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

Pensá en tu canción favorita en español. Y seguro viene con una cara, una calle, un olor, una persiana medio bajar. Y eso no solo pasa con canciones favoritas, pasa con una gran cantidad de canciones. Y si nos ponemos a pensar, la música no es solo sentido, es como una memoria en todos nuestros sentidos, como si el cerebro tomara una captura de pantalla de todo el entorno, de la luz del sol entrando por la ventana, del frío de la calle, del aroma a café, como una fusión de sentidos, como si al revivir el sonido el cerebro fuera desbloqueando ese paquete completo de sensaciones. ¿Podemos decir que proyectamos juntos las mejores películas de tu vida? Puede ser, ¿eh? Que por ahí andemos.

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1: Te agradecemos un montón esta comunicación, te mando un abrazo gigante.
0: Besitos, te amo.
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0: cuando pasan 40 minutos de las 5 de la tarde. La temperatura en la ciudad de Buenos Aires, 12 grados, la humedad 51%, el cielo está algo nublado. Siguen esas probabilidades de chaparrones para esta noche, bajas probabilidades, pero están. Trenes, subtes y premetro funcionan con su cronograma habitual.
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0: que Enrique Iglesias empezó su carrera en secreto usando un nombre falso para que su papá, Julio Iglesias, no se enterara. Tenía 18 años y no quería que lo acusaran de acomodado ni depender de la sombra de su papá, así que juntó unos dólares que le prestó su niñera de toda la vida, viajó a Canadá, se grabó unos demos. Y lo increíble es que se presentó ante las discográficas como Enrique Martínez, un supuesto cantante originario de Guatemala. Y con esa identidad falsa logró que una discográfica independiente lo contratara. Recién, cuando el disco estuvo listo, reveló su verdadero nombre y el resultado fue el álbum debut homónimo que vendió millones de copias en semanas. Y bueno, demostró que, bueno, que se la bancaba.
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1: Un minuto pasa de las 6 de la tarde, la temperatura en la ciudad de Buenos Aires, 12 grados, la humedad 51%, el cielo algo nublado. Para mañana miércoles espera una temperatura mínima de 5 grados, una máxima de 11 grados. ¿Estás en tu casa, en el trabajo, en el auto, en el colectivo? 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

0: Cuando a mi lado estás, canta Ricardo Montaner en la tarde de Mucha Radio. Te cuento algo para que tengas en cuenta. Viste que Buenos Aires se caracteriza por tener una gran oferta cultural y hay muchos espectáculos que son gratuitos. Y paso un dato. Barrio Villa del Parque. Se está realizando el Festival Internacional del Clown. Empezó el 19 y está hasta el 28 de junio. Termina este fin de semana en el Centro Cultural Resurgimiento, Artigas al 2200. Funciones a la gorra. Escúchame, humor, poesía, improvisación, para todos los bolsillos. No sé qué más estás pretendiendo de mí. Mira los datos que te estoy dando, ¿eh? El sábado, la fogata, este fin de semana, todo hermoso.
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0: Martín, cuando pasan 41 minutos de las 6 de la tarde, la temperatura en la ciudad de Buenos Aires, 12 grados, la humedad 51%, 12 no, 10 grados 4 décimas, mira cómo te estoy mintiendo, 10 grados 4 décimas, la humedad 58%, el cielo está ligeramente nublado, persisten esas probabilidades de chaparrones para esta noche. Vamos a soplar bastante fuerte, ¿no? Si no nos mojamos, porque hace frío. Ay, por favor. Pero mañana sabés que va a estar totalmente despejado. Así que puede ser que, no sé, de trenes, subtes y premetros funcionan con su cronograma habitual.
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2: 7 de la tarde en punto en toda la República Argentina, la ciudad de Buenos Aires. La temperatura 10 grados 4 décimas, la humedad 58%, el cielo ligeramente nublado. Para mañana miércoles espera una temperatura mínima de 4 grados, máxima 11 grados. Bienvenidos, bienvenidas a la última hora de esta tarde de Mucha Radio.
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Devuélveme el corazón, Sebastián Yatra. 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

0: esa mujer, dice Paulina Rubio en la tarde de Mucha Radio. Te cuento que Inglaterra y Ghana empataron 0-0 por la segunda fecha del grupo L de la Copa del Mundo. Las dos selecciones habían comenzado el Mundial con una victoria. Inglaterra venía de imponerse 4-2 sobre Croacia. Ghana había derrotado 1-0 a Costa Rica. Y con este resultado ambos alcanzan las 4 unidades y llegan en una posición bastante favorable, ¿no? En la última jornada. Partidos que quedan por jugar en el día de hoy: Panamá-Croacia a las 8 de la noche, Colombia-República del Congo 23 horas. ¿Estás mirando todo lo del Mundial? Bueno, ahí tenés nomás. Acá se sigue compartiendo más canciones en la tarde de Mucha Radio.
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0: Sánchez en la tarde de Mucha Radio, cuando pasan 40 minutos de las 7 de la tarde. La temperatura en la ciudad de Buenos Aires, 9 grados, 5 décimas, la humedad 65%, el cielo está ligeramente nublado. Para mañana miércoles se espera una temperatura mínima de 4 grados, máxima 11 grados. El cielo mayormente nublado a lo largo de todo el día miércoles. Para jueves, una mínima de 8 grados, máxima 13 grados, y el cielo algo nublado a parcialmente nublado. ¿Cómo está el tránsito a esta hora? Te cuento que el acceso norte, kilómetro 23, sentido al norte, hubo un accidente, se pide circular con precaución. Y la línea Roca, ramal Alejandro Con, con servicio limitado entre Plaza Constitución y Gleu por un accidente en Guernica.
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0: encanta, Sergio Dalma. De esta manera le ponemos un punto final a esta tarde de mucha radio. Presión técnica del señor Lucas Jaquet. Edición, Máxima Queira. Coordinación, Camila Galván. Dirección general, Gisela Marciota. Mi nombre es Giselle Rivalov. Me dicen Gigi. Gigi Locutora es mi Instagram. Gigi Locutora con G. Y yo me reencuentro con vos mañana a las 2 de la tarde. Que tengan una bellísima noche y se quedan en compañía de los éxitos eternos de mucha radio. Chao. Hasta mañana.
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